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2: ¡Hoy es miércoles!
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2: ¡Hoy es miércoles!

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0: Hoy es miércoles.
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3: ¡Hoy es miércoles!
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2: Hoy es miércoles.
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6: Hoy es miércoles.
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4: Hoy es miércoles.
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4: Hoy es miércoles.
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4: Hoy es miércoles.
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3: ¡Hoy es miércoles!
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2: ¡Hoy es miércoles! 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
5: Hoy es miércoles.
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0: ¿qué tal? ¿Cómo están? Bueno, ya estamos estrenando nuevo mes, ¿sí? Mi amigo Julio está conmigo. Saludo cordial. Buen inicio de mes, todo lo mejor, la mejor de las vibras. Gracias por estar ahí al otro lado del dial. Bueno, pues sí, efectivamente estamos a día miércoles 1 de julio. Se nos vino encima el mes de julio. Ay, así avanzando, estamos ya sobrepasando el medio año y ya de cara luego al fin de año 2026. ¡Wow! Bueno, un saludo cordial para mis amigos del volante, taxistas, de las guaguas, también del transporte privado, por supuesto, a ti que estás ahí en tu coche, a mis amigos repartidores de los camiones, las camionetas. Un saludo especial, ¿eh? 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Bueno, pues me voy rápidamente con el dato del tiempo. Esto gracias a la Agencia Estatal de Meteorología, porque tenemos ola de calor y nosotros nos queremos refrescar. Claro que sí, nos vamos. 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
0: Bueno, según la Agencia Estatal de Meteorología, el dato del tiempo para esta jornada nos centramos en la isla de Lanzarote y bueno, pues sí. Y ahí tenemos el aviso en algunos lugares de la isla y en algunos municipios de España. Pero bueno, aquí relativamente en el norte y oeste hemos amanecido con cielo nuboso a primeras y últimas horas, con intervalos en horas centrales. En el resto poco nuboso, presencia de calima ligera en altura que irá remitiendo, temperaturas en ligero descenso, especialmente las máximas. No se descarta que se alcancen localmente los 30 grados centígrados en zonas del interior sur, viento moderado del noroeste con intervalos de fuerte en el interior y al sur, donde no se descarta alguna racha muy fuerte durante la madrugada y la tarde. 29-30 grados, máxima mínima de 20 grados aquí en la isla de Lanzarote. En Fuerteventura, la temperatura similar, No se descarta que se alcance los 30 a 32 grados centígrados en las zonas del interior sur, viento moderado del noroeste con intervalos de fuerte en zonas del interior y al sur de Jandía, donde no se descarta alguna racha muy fuerte, principalmente de madrugada y por la tarde. Así que nada, llegando a los 30 grados también Fuerteventura, y es probable que también alcance los 32 grados centígrados. Así que nada, esa es la temperatura para esta jornada de miércoles, mañana jueves 2 de julio. La temperatura similar. Temperaturas con pocos cambios, baja probabilidad de que se alcance localmente los 30 grados en el este y suroeste, el viento entre flojo y moderado de componente norte en Lanzarote. También en Fuerteventura, bueno, pues saludos ahí a los diferentes municipios, Puerto del Rosario, La Oliva, Antigua, Pájara, saludos para nuestros amigos de Corralejo. Temperaturas con pocos cambios, también baja probabilidad de que se alcance mañana jueves localmente los 30 grados centígrados en el este y suroeste, viento flojo y moderado de componente norte. 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Y también para que tú vayas con toda la familia hasta las 5 de la tarde.

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Nos la pasamos el pasado fin de semana en el Mami Wata Afro Fest. La verdad, disfrutamos mucho, Dos días consecutivos, así que viernes y sábado. Saludos a mi amiga Liz, Laura, a todas las chicas de la Asociación de Africanas, de Mujeres Africanas y Afrodescendientes en Canarias. Bueno, pues próximamente estaremos colgando a través de nuestra página oficial de YouTube, La Más Latina Medios, para que nos puedas seguir las entrevistas que hemos realizado con cada

0: 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Bueno, ahora sí, nos vamos con información importante, noticias de ámbito local.
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0: Bueno, pues se dice que Aria, en el norte de la isla, contará con un servicio de bomberos 24 horas. El operativo se distribuirá entre dos bases ubicadas en Arrieta y en el caso de Aria, lo que permitirá cubrir con mayor rapidez cualquier incidencia que se produzca en el término municipal del norte de la isla. Nuevo caso de maltrato animal en Canarias. La Guardia Civil ha detenido a un vecino de Granadilla de Abona, en Tenerife, como presunto autor de un delito de maltrato animal tras localizar a 49 perros en graves condiciones de abandono en una finca del municipio. Una nota de la Guardia Civil informa de que la investigación se inició tras la información facilitada por guardas rurales sobre la existencia de un elevado número de perros que podrían encontrarse en condiciones inadecuadas en una parcela rústica del municipio. Bueno, pues sí, durante la inspección realizada, los agentes localizaron 49 perros de caza distribuidos en 3 zonas de la finca, con importantes deficiencias higiénico-sanitarias, acumulación de excrementos, falta de refugios adecuados, entre otras deficiencias. Y lo cierto es que verificaron que únicamente 19 perros disponían de la cartilla sanitaria y estaban identificados mediante microchip. Más cosas, cambiamos de página y la Dirección Insular de la Administración General del Estado de Lanzarote ha dado la bienvenida a los 17 nuevos agentes de la Policía Nacional que se incorporan a la Comisaría Local de Arrecife en un acto institucional presidido por el director insular junto a los responsables policiales de la isla. De los efectivos incorporados, una parte procede de la nueva promoción de ingreso en la Policía Nacional, mientras que el resto se identifican a través del concurso general de méritos. Estas incorporaciones suponen un importante refuerzo de la plantilla y permitirán mejorar la capacidad de respuesta del cuerpo, reforzar la prevención de la delincuencia y continuar prestando un servicio de proximidad eficaz y de calidad a la ciudadanía de Lanzarote.

Bueno, pues si nos vamos al sur de la isla, Playa Blanca, ya está reabierta al baño la playa pequeña de Playa Blanca tras varios días cerrada por contaminación fecal. La administración toma la decisión después de conocer el último informe de salud pública con los resultados del laboratorio que declara sus aguas aptas para el baño. Hablamos de la ayuda humanitaria a Venezuela. Bueno, pues lo cierto es que el Ministerio de Asuntos Exteriores, Unión Europea y Cooperación del Gobierno de Canarias ha enviado al equipo START de la Agencia Española de Cooperación Internacional para el Desarrollo, conocidos como Chalecos Rojos, así como a 44 profesionales que se desplazarán hasta un hospital de campaña en el país caribeño. El equipo ha salido en la mañana de este miércoles, cuando se cumple una semana desde los terremotos de 7,2 y 7,5 que sacudieron a Venezuela. Sobre todo el lugar afectado, Guaira, Caracas. Con datos de este pasado martes se han elevado a cerca de 2.000 fallecidos y un poco más de 10.000 los heridos, de ellos 26 españoles.

Bueno, pues sí, en este contexto también se habla del asilo por razones humanitarias para Venezuela. La consejera de Bienestar Social, Igualdad y Juventud, Infancia y Familia del Gobierno de Canarias, Candelaria Delgado, ha anunciado este miércoles que el Ejecutivo Autonómico solicitará al Estado que reactive las solicitudes de asilo por razones humanitarias para los ciudadanos venezolanos que permanecen en Canarias. Bueno, pues así Delgado en declaraciones a los medios de comunicación ha explicado que la entrada en vigor del Pacto Europeo sobre Migración y Asilo quedaron suspendidas las solicitudes de asilo que estaban en tramitación, así como la situación de algunas personas venezolanas ya asiladas en Canarias. La consejera ha afirmado que el gobierno de Canarias considera que la situación actual impide el retorno de estas personas a Venezuela, especialmente en el caso de familias con menores a cargo, y ha subrayado que el Ejecutivo Autonómico debe seguir velando por el interés superior de los menores. Así que una buena propuesta desde el gobierno de Canarias, que piden al Estado reactivar las solicitudes de asilo por razones humanitarias para Venezuela.

Bueno, pues se dice que ecologistas en acción entregan una bandera negra al municipio de Arrecife por la masificación turística de sus cruceros. También el colectivo advierte de que la capital, aparte de la capital de Lanzarote, podría recibir 10 veces su población. Solo en cruceristas este año. Y también Ecologistas en Acción entrega 2 banderas negras en La Graciosa por los catamaranes y la masificación. Bueno, pues sí, muchos se preguntan, ¿y cómo será el nuevo hospital insular de Lanzarote? ¿O en qué quedará? Bueno, pues el presidente del gobierno de Canarias, Fernando Clavijo, ha asegurado hoy miércoles en Arrecife que el edificio del actual hospital insular seguirá teniendo en un futuro un uso sanitario y sociosanitario, pero que no será como la concebimos ahora. Clavijo se ha reunido con el presidente del Cabildo de Lanzarote, Osvaldo Betancor, y la vicepresidenta María Jesús Tobar para abordar asuntos como la vivienda, la planificación territorial, el agua, el turismo o la sanidad. En el marco de este encuentro ha señalado que el actual edificio que alberga el centro geriátrico de Lanzarote no será como lo concebimos ahora, entre otras cosas porque lo tenemos que mejorar, dice. Necesitamos adaptarlo a las necesidades futuras de la población y queremos la mejor calidad asistencial posible, apuntado en ese sentido. El presidente ha dicho que hay que dar una respuesta porque no se puede tener el edificio apuntalado de ni mirar para otro lado, insistiendo en que todo esto lo harán de la mano de los profesionales, los pacientes y las instituciones de Lanzarote.

nos vamos hasta Fuerteventura, porque allá el Cabildo de Fuerteventura, a través de la Consejería de Transportes, reajusta la operativa de la línea 3 Express de Guaguas, aumentando las frecuencias en las paradas de Playa Blanca y El Matorral. Este reajuste viene motivado por la anulación de la línea 1 urbana que recientemente anunció la Concejalía de Transporte del Ayuntamiento de Puerto del Rosario. Así que de esta manera la línea 3 Express hará dos paradas más, no previstas inicialmente en esta línea, una en Playa Blanca y otra en El Matorral, para resolver el déficit producido por la eliminación de la línea municipal, principalmente en Playa Blanca. Así que nada, información importante, la línea 3 Express suma paradas en Playa Blanca y El Matorral en Fuerteventura.

Pues si hablamos de los ahogamientos este año, se dice que Fuerteventura se ha convertido en la segunda isla de Canarias con más muertes por ahogamiento en lo que va de este año, con 6 víctimas mortales registradas entre enero y junio, según los datos difundidos por la Asociación para la Prevención de Accidentes Acuáticos en Canarias. 1.500 kilómetros de costa, la isla majorera solo se sitúa por detrás de Tenerife, que acumula 13 fallecimientos, y supera a Gran Canaria con 5 víctimas mortales en el mismo periodo. En el conjunto del archipiélago canario, los ahogamientos se han incrementado un 15% respecto al mismo periodo del pasado año, alcanzando ya las 31 víctimas mortales. Vamos cerrando ese bloque de notas importantes y continúan abusando del territorio, de los terrenos, de los lotes con viviendas prefabricadas. Durante la jornada de este ayer martes, agentes de la policía local de Puerto del Rosario procedieron al precinto cautelar de una vivienda prefabricada instalada en la localidad de La Asomada. La actuación se llevó a cabo al comprobar que la instalación se había realizado en suelo rústico, sin contar con el correspondiente título habitacional o habilitante, adoptándose esta medida cautelar conforme a la normativa urbanística vigente. Así que la Policía Local de Puerto del Rosario continúa desarrollando labores de vigilancia e inspección en materia urbanística, velando por el cumplimiento de la normativa y contribuyendo pues a la adecuada planificación, ordenación y protección del territorio del municipio, manifiestan en un comunicado. Así que a tomarlo muy en cuenta, no se puede tener viviendas prefabricadas en territorio rústico. Ahora con la tecnología, los drones de la policía local también están trabajando fuerte y duro, no solo en Lanzarote, también en Fuerteventura. Hasta aquí las notas importantes, así te lo contamos aquí a través de La Más Latina. Me voy con buena música, muy buenos éxitos. Hoy es miércoles, estamos a medio semana, en el corazoncito de la semana, y estamos en este nuevo inicio de mes, julio.

Bueno, pues 17 minutos transcurrieron de las 14 horas. Estoy recabando por acá la información importante de las ofertas de trabajo. Otro de nuestros sectores en este día miércoles. ¿Estás buscando trabajo? ¿Sí? ¿Cierto? Bueno, pues lápiz y papel, porque nos vamos en breve nada más con el clasificados de la más latina. 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

0: Lápiz y papel, nos vamos rápidamente con este sector, el clasificado de la más latina aquí en la 107.4 de tu frecuencia modulada.
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Bueno, pues anuncios que nos dejan a través del WhatsApp de la radio 684-33-2667. Y también los que recabamos de las plataformas digitales de ofertas de trabajo. Te facilitamos la información.

atención, el anuncio dice: se necesita pastelería ubicada en Tías. Está buscando una dependiente con experiencia demostrable para incorporación inmediata. Persona interesada tiene que enviar su currículum al WhatsApp 602-11-55-41. Necesitan una dependienta para pastelería en el municipio de Tías.

Más anuncios, más ofertas de trabajo. Atención, están buscando aparejador o técnico de estudios. Necesitan realizar para presupuestos de sótano, garaje, aljibe de una promoción de 12 viviendas. Así que disponen de planos, pero necesitan contar con el BC3. Una persona, un profesional que pueda realizar las mediciones y preparar el presupuesto a partir de los planos. Así que nada, buscan un aparejador o técnico de estudios. Interesados tienen que enviar sus datos, su currículum por WhatsApp al 632-420938. Anuncio dice: estamos buscando ayudante de cocina, incorporación inmediata para restaurante ubicado en Villa de Teguise. Interesados, es en turno de mañana de 11 a 5 o de 5 a 11. Ponerse en contacto por WhatsApp al número 602-11-55-41. Atención, están buscando camarera para bar, cafetería en Arrecife. Interesadas, tienen que mandar sus datos por WhatsApp al número siguiente: 636-62-2678. Y dice: seguimos buscando cocinero, cocinera para restaurante en la Villa de Teguise. Restaurante de cocina internacional mediterránea busca incorporar cocinero o cocinera para incorporación inmediata. Interesados, todos con papeles en regla, lógico. Enviar currículum al número 602-11-55-41.

Bueno, atención, están buscando urgente a persona. Empresa de Relaciones Humanas a nivel nacional selecciona personal para la llegada de turistas al aeropuerto de la isla. Requisitos: disponibilidad inmediata, vehículo propio, carnet tipo B. Importante, idioma inglés, nivel básico. Se ofrece contrato de alta en la seguridad social. Incorporación inmediata. Personas interesadas en este puesto de trabajo, enviar currículum al 651-60-70-52. 651-60-70-52.

atención, están buscando para Fuerteventura. Dependiente o dependienta para tiendas de Corralejo. Interesados tienen que enviar al currículum Edgy. @hotmail.com. Es un correo electrónico, ¿eh? Y atención, se necesita camareras de piso para el castillo, horario de 8 a 4, experiencia, papeles en regla. Enviar currículum a cvfuerteventura@emplea.eu.

atención, están buscando personal. Esta empresa quiere ampliar su equipo para rental, agencia de renta. Rental Agents en Caleta Fuste, Fuerteventura. Dice en EcoCar Rentacar, seguimos creciendo y buscamos incorporar persona con nivel alto de inglés, buen trato al cliente, se valora experiencia en atención al cliente o Rentacar. Interesados tienen que enviar su currículum a admin@ecocarfuerteventura.com.

Bueno, y por último, en Fuerteventura también están buscando personas serias para trabajar en limpieza. Contactar al siguiente número de WhatsApp, 619-19-6004. Ay, también tenemos una oferta de socorristas, incorporación inmediata para hoteles Princess. Requisitos: titulación oficial de socorrista acuático, experiencia previa valorable. Disponibilidad inmediata y se ofrece contrato según convenio, buen ambiente de trabajo, incorporación inmediata. Oferta de empleo para socorristas en Fuerteventura. Enviar currículum por WhatsApp al 627-33-43-95.

0: Bueno, pues hasta aquí el servicio social de clasificados, un servicio gratuito. De ofertas de trabajo. Te lo contamos así, solo aquí a través de tu radio Latina de Canarias. Nos vamos con buena música, muy buenos éxitos.
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Bueno, pues el Mundial 2026 sigue adelante con la disputa de los 16avos de final. Y hoy miércoles 1 de julio con 3 nuevos cruces. Te lo contamos aquí a través de La Más Latina y sobre todo para que puedas visualizar ese partidazo, esos partidazos, y el horario también te lo permite.

de si seisavos como lo fue Paraguay contra Alemania. Así que promete muchísimo. Y unas horas después, en la noche española, llegará otro duelo de alto voltaje. Hablamos de Bélgica versus Senegal. Los belgas afrontan el partido con dudas en una eliminatoria exigente, mientras que Senegal tratará de llevar el encuentro a un escenario físico y abierto para alargar su aventura mundialista. Uno de los cruces más igualados sobre el papel. Y cerrará la jornada ya en la madrugada aquí en España. Estados Unidos versus Bosnia, un partido con mucho atractivo por la presencia de una de las anfitrionas del torneo. Estados Unidos contará con el impulso del público y buscará meterse en octavos ante una Bosnia que llega sin nada que perder y con la ilusión de seguir haciendo historia en este mundial, por supuesto.

pues yo te decía, a las, por ejemplo, ahí Inglaterra, el partido de Inglaterra, me preguntaban a qué hora es los partidos, Inglaterra versus República Democrática del Congo, ahí en el estadio de Atlanta, será hora Miami a las 12 p.m., y a las 18 horas en España, península, una hora menos, 17 horas 5 de la tarde aquí en Canarias. Bueno, y el partido de Bélgica versus Senegal, ahí en el estadio de Seattle, en Washington, Estados Unidos, será... a las 4 p.m., a las 4 de la tarde en Miami, hora Miami, y 3 de la tarde en Bogotá, Colombia, y a las 10 de la noche en la península, en Madrid, una hora menos, en Canarias, a las 9 de la noche, Bélgica versus Senegal. Bueno, y Estados Unidos versus Bosnia, ahí en el estadio Bahía de San Francisco. A las 8 de la noche, Miami, 7 de la noche o de la tarde en Bogotá, Colombia, y a las 2 de la madrugada en Madrid, una hora menos en Canarias, a la 1. A la 1, el partido de Estados Unidos versus Bosnia. Así que ya lo sabes, para que lo tomes en cuenta.

0: Bueno, pues me voy rápidamente con un pequeño repaso de las noticias de América Latina, porque esto es importante en esta fecha que ha trascendido notas importantes de muchos países de América Latina, por supuesto ponderando lo que acontece en Venezuela. Nos vamos con este dato.
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Norte del país, una semana después del doble sismo que devastó la región. Desde entonces se han registrado más de 680 réplicas, la última de magnitud 4,6 en las inmediaciones de La Guaira. Mientras los equipos de emergencia siguen buscando supervivientes entre los edificios colapsados, el balance del terremoto en el norte de Venezuela sigue aumentando. El gobierno venezolano cifra ya en 1.943 fallecidos y en 10.571 los heridos. Por su parte, el ministro de Asuntos Exteriores, José Manuel Álvarez, ha actualizado la situación de los ciudadanos españoles con 29 fallecidos españoles, 150 desaparecidos y 12 personas que permanecen localizadas bajo los escombros. Además, un vuelo de repatriación aterrizará este miércoles en España, con 92 ciudadanos españoles evacuados desde Venezuela. La emergencia humanitaria continúa agravándose, especialmente en La Guaira, donde miles de personas permanecen desplazadas y persisten las dificultades para acceder a agua potable, alimentos, refugio y atención sanitaria. Hospitales, centros médicos están trabajando, por supuesto, al límite de su capacidad, mientras las autoridades mantienen la habilitación de alojamientos temporales y avanzan en los planes para reconstruir las viviendas destruidas. Mientras tanto, la respuesta internacional para Venezuela sigue reforzándose con la llegada de nuevos equipos médicos, hospitales de campaña y vuelos con ayudas humanitarias. Más de 3.600 rescatistas extranjeros y 15.000 voluntarios participan en las labores de búsqueda, aunque varios equipos internacionales ya comienzan a dar por finalizadas sus misiones al considerar que las posibilidades de encontrar supervivientes con vida bajo los escombros son cada vez menores. Bueno, y aquí en Lanzarote, el día de mañana, jueves 2 de julio y el viernes 3 de julio, en la calle Bolivia, en la sede de la Asociación de Venezolanos Unidos de la Mano en Lanzarote, será un centro de acopio para la recogida, sobre todo de insumos médicos, medicinales y productos no perecederos. Así que tu ayuda es importante. Ahí estaremos mañana jueves trasladando la información para aquella persona que no sabe la ubicación, cómo llegar. Es en Arrecife, frente a la empresa de coches Mercedes, está la sede de venezolanos. No reciben dinero, en efectivo, sino insumos, sobre todo insumos médicos, cajas bien organizadas. En lo posible piden a las personas donantes y sobre todo desde nuestro medio de comunicación agradecemos de antemano la implicación de toda la población de Lanzarote, de Canarias, por este trágico suceso de nuestros hermanos venezolanos. Sobre todo, siempre fíjense de instituciones, asociaciones acreditadas y oficiales para colaborar y poner su granito de arena. En este caso, nosotros certificamos que la Asociación de Venezolanos Unidos en Lanzarote será, cualquier tipo de donación se hará llegar específicamente y transparentemente a la persona afectada. Estaremos haciendo un seguimiento de este circuito de los donativos.

Bueno, pues cambiamos de página y de Venezuela nos vamos hasta Perú. Se dice que a la cuarta fue la vencida. Keiko Fujimori será presidenta de Perú con las actas escrutadas al 100%. La autoridad electoral concluye el conteo de votos 22 días después de la segunda vuelta y confirma la victoria de la derechista por 49.641 votos sobre el izquierdista Roberto Sánchez, que denuncia fraude, como siempre, ¿eh? Así que nada. El interminable recuento de votos de las presidenciales en Perú por fin llegó a su final después de 22 días de revisión de las actas. Y bueno, cerró ayer martes el escrutinio al 100% y confirmó la victoria de Keiko Fujimori. En la segunda vuelta, la candidata de Fuerza Popular obtuvo el 50,1% de los votos válidos frente al 49,8% alcanzados por Roberto Sánchez. La diferencia final fue de apenas 49.641 votos, aunque el escrutinio ya concluyó. El proceso electoral todavía no termina. La proclamación oficial de resultados está prevista para este viernes, cuando el Jurado Nacional de Elecciones entregue las credenciales a la presidenta electa, Keiko Fujimori. Bueno, pues sí, la victoria tiene un fuerte componente simbólico, porque Fujimori se cruzará la banda presidencial en su cuarto intento. Así es, tiene historia. Luego de perder por margen menores el 1% frente a Ollanta Humala en el año 2011, Pedro Pablo Kuczynski en el año 2016 y Pedro Castillo en el año 2021. Durante esos tres procesos, el antifujimorismo, un movimiento heterogéneo surgido como reacción al legado de Alberto Fujimori, el autócrata condenado por delitos de lesa humanidad y corrupción, pues consiguió impedir su llegada al poder. Esta vez no fue suficiente, así que nada, a la cuarta es la vencida. Perú tiene nueva presidenta y es Keiko Fujimori.

Bueno, pues hasta aquí las notas de América Latina. Te las contamos así, solo aquí a través de tu radio Latina de Canarias. Bueno, nos tenemos que ir, ¿sí? Ay, madre mía, nos hemos pasado del tiempo. Pero bueno, aquí estamos, al pie del cañón. Bueno, pues no me voy sin antes traerte inicio de mes. Hay que enviar dinerito a nuestro país de origen. 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
1: 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Argentina,
0: 1,767.
1: Peso argentino. Bolivia,
0: 1,11.
1: Dólar,
0: 11,20.
1: Bolivianos. Brasil,
0: 5,30.
1: Reales. Chile,
0: 951,43.
1: Peso chileno. Colombia,
0: 3,930 con Bancolombia, 3,930 con RIA y 3,928 con Western Union.
1: Peso colombiano. Cuba,
0: 1,13.
1: Dólar. Ecuador,
0: 1,12.
1: Dólar. México,
0: 18,01.
1: Peso mexicano. Marruecos,
0: 10,85.
1: Dirhams. Nigeria,
0: 1,13.
1: Dólar. Paraguay,
0: 6,892.
1: Guaraníes. Perú,
0: 1,12.
1: Dólar.
0: Y 3,83.
1: Soles. República Dominicana,
0: 68,30.
1: Peso dominicano. Senegal,
0: 655,95.
1: Cefas. Uruguay,
0: 41,34.
1: Peso uruguayo. Y Venezuela,
0: 855,86.
1: Bolívares soberanos. 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
0: 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Te reitero, para Colombia, 3,930 con Bancolombia y RIA, 3,928 con Western. Peso colombiano. Vamos hasta Centroamérica. Honduras, 30,86 lempiras. Guatemala, 8,64 quetzalcoatreles. Costa Rica, 513,08 colones. Y Nicaragua, 1,15 dólares americanos.

toda la información que tengo para ti, por supuesto. Nada, me tengo que ir, de verdad, muchísimas gracias por estar ahí al otro lado del dial. No te separes de la sintonía de La Más Latina en este verano, veranito, verano latino. Te lo dice Claudia Claro, te dejo con buen ritmo, porque esta noche tenemos noche de fantasía. Un besito.

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7: Hoy es miércoles. 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
3: ¡Hoy es miércoles!
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4: 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Hoy es miércoles.
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4: Hoy es miércoles.
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4: Hoy es miércoles.
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1: Hoy es miércoles.
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5: Hoy es miércoles.
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6: ¡Hoy es miércoles!
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2: Hoy es miércoles. 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
6: Hoy es miércoles.
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2: Hoy es miércoles.
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2: Hoy es miércoles.
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5: Hoy es miércoles.
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3: 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Hoy es miércoles.
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3: ¡Oh, es miércoles!
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0: Yes, miércoles.
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